0: Pero yo fui ciudadana hace en los últimos años, los últimos 10 años. No es algo de que yo no nací aquí. Por ende, mis papás no nacieron aquí, mis hermanos no han nacido aquí. Yo soy primera generación. ¿Verdad? ¿Primera, segunda? Primera. Creo que primera, ¿verdad? Ok, primera generación. Entonces, yo obviamente conozco mucha gente muy cercana a mí que también está con miedo. Entonces, cuando un cliente con estas dolencias, con esta ansiedad de qué yo voy a hacer, hemos tenido que conversar de las dos partes. ¿Cómo va, qué, cuál, en qué riesgo estamos? ¿Qué es lo que está pasando? Y también, ¿qué pasaría si es que pasa, no? Hemos hecho planes de dónde van a estar mis hijos, qué vamos a hacer, quién les va a recoger. O sea, hemos tratado de tocar todos los puntos de qué podría pasar.
1: Wow. Y parece bien tener aquellos planes, aún difícil de pensar por qué tengo que vivir así, pero importante de ejecutar. A veces nosotros como latinos tenemos que pensar en tantas cosas. ¿Dónde están mis hijos? ¿Dónde voy a estar yo? Por ejemplo, en lo que es la área educativa, los alumnos también están sufriendo por esto, porque ven a sus padres con tristeza y los medios, sea la noticia, nada realmente da oportunidad de ver que hay una solución. Lo que nos sentimos de verlo día a día y escuchando las conversaciones es que las cosas están peores de que están mejor. Pero yo quiero que le vamos a mandar un abrazo, energías positivas a cualquier familiar que se sienta incómodo, pero también de pensar de que como latino todos estamos sufriendo y nos sentimos mal. Pero a veces la área espiritual Dios le da al que puede soportar. Y si Dios quiso y lo hace, vamos a aceptar las cosas como son y crear nuestra vida en nuestro país, porque tampoco yo quisiera vivir en un lugar a donde no me quieran tener. Tampoco quiero sentirme así. Sí va a ser difícil traer a mis hijos a mi país y yo quitarle oportunidad, pero yo prefiero vivir en paz. La paz es algo que realmente es importante en el crecimiento, en nuestros valores, porque eso. Tener a algo que me esté ocupando la mente con cosa negativa el día entero y yo con susto y ansias, creo que lo veo más difícil que lo que puede ser de que yo me manden a mi país de nacimiento.
0: Ay, que he tenido muchas, como le digo, muchas conversaciones de estas en donde hemos hablado de, tengo clientes que, como le digo, ya no están conmigo, que sí les han deportado por la razón que haya sido. Pero yo creo que en nuestra comunidad yo veo mucho lo que es la fuerza hispana, ¿no? En donde, si usted se pone a pensar en la mayoría de las personas hispanas que nosotros tenemos a nuestro alrededor, ellos no se quedan, no se quedan. Siempre hay empiezan con algo chiquito y se vuelven sus negocios y hacen una cosa, no se cansan, trabajan en lo que sea, como sea, las horas que sean. O sea, no es solamente lo que es el sueño americano, o sea, yo creo que es un sueño de vida. Entonces yo veo, hemos hablado con clientes, entonces, ok, si es que, como usted dice, si es que aquí no lo va a hacer, si es que aquí usted ya sabe que está más propenso a de que le tengan que mandar a su propio país, ok, entonces, ¿qué vamos a hacer en su país? Porque no nos podemos echar a llorar ahora, o sea, echar a morir. ¿Qué vamos a hacer? Así como usted vino a un país en donde usted no supo cómo, cuándo, en dónde, qué iba a pasar con su vida, usted ahora está regresando a un país en donde sí, va a ser muy diferente que aquí, pero es su país y usted lo conoce bien, conoce la cultura. ¿Qué vamos a hacer? ¿Qué ha aprendido aquí que puede llevarse para allá?
1: Bien
0: Entonces,
1: dicho.
0: hemos hablado de

0: de como que, ok, sí, hablo mucho con mis clientes de que sí, en los terapeutas hablamos mucho de lo que es la empatía, ¿verdad? Como que lo siento, qué mal esto le esté pasando, veo su sufrimiento, ok, pero llega un punto en donde como terapeutas o como cliente, si es que yo fuera cliente, yo también quiero saber, ok, gracias por tu, I'm sorry, pero ¿y ahora qué hago? ¿Cuáles son los pasos que debo tomar? Entonces hemos tenido esas conversaciones muy difíciles con padres de familia en mi oficina, en donde ellos saben que ya no van a estar aquí por mucho tiempo, sea que hayan tenido cargos antes, sea que no fueron a corte, sea por la razón que sea, saben que son están como quien dice en la mira.
1: Tenemos a veces que reconocer que todos necesitamos apoyo, sea el terapista, sea la comunidad, pero pienso que es sumamente importante de que yo y mis hijos estén en paz. Creo que traigo el mismo punto en que lo difícil de esto es que a veces entramos en pensar, es el fin del mundo, pero no lo es. Puede ser el comienzo de una linda historia, nueva historia. Mayra, quería preguntarte, cuando se trata de alguien que esté sufriendo con ansias y realmente no tiene oportunidad de visitar un terapista, o bien dicho, a veces tiene algo seguido, sea problema como el que estamos conversando, o otro tipo de problema de ansia, ¿cuáles tips usted le puede recomendar a alguien para comenzar los primeros pasos?
0: Yo creo que una de las primeras cosas es tratar de no tener la mente catastrófica que a veces tenemos, ¿no? Como que si es que no me dan ese trabajo, ya, nadie nunca me va a contratar. O si es que el día de mañana llega que mi esposa ya no está conmigo y se le deportaron, ¿qué voy a hacer? O sea, tantas cosas que nos pueden generar ansiedad, ¿no? Pero yo creo que tenemos que tener un espacio para permitirnos sentir lo que estamos sintiendo, ¿no? El por qué estamos sintiendo esto, porque nos da miedo, porque estamos en una situación en donde si es que estoy buscando un trabajo y no me lo han dado, entonces, ¿cómo voy a pagar mis cuentas? O sea, hay tantas cosas del por qué y poder identificar por qué estoy con tanta ansiedad, con tanto mal genio y después decir, ok, ya me senté en lo que sea la ansiedad, pero ahora ¿cuáles son mis siguientes pasos? ¿Cuáles son mis recursos? ¿Qué puedo hacer para sacarme de este lío en el que estoy? Sea el que sea, ¿no? Si significa que vamos a volver a hacer otras aplicaciones, sea que vamos a hablar con una persona que nos ayude, un recruiter, a buscar el trabajo, o sea que si es que estamos hablando de una cosa de que sea de vida o muerte, una enfermedad, algo así, pues de nuevo, aceptar lo que está pasando y momentáneamente también decir, ok, ¿cuál es el siguiente paso? ¿Cómo puedo yo moverme hacia estar mejor?
1: Eso sí me gusta, de poder organizar la mente y poner lo físico detrás del plan. Yo quería preguntar, ¿ha tenido caso donde un cliente llega con un problema y bien dicho, las sesiones se cumplen o terminan el caso? Como quien dice, llegué con un problema con un matrimonio. Las cosas van mejores o ya llegué fin de esto, pero la persona no quiere dejar de ir a terapia. Tienes todo lo que necesitas, no es necesario. ¿Cómo es eso?
0: Sabe que eso pasa mucho y para serle sincera pasa hasta mucho con el mismo terapeuta donde yo digo, ay, yo no quiero dejar de ver a esta cliente o no quiero dejar ver a este niño, a este adolescente, pero obviamente ahí tenemos que separar lo que es no somos amigos, no somos familia, yo trabajo para ellos y hay que saber en cuándo es hora de decir adiós. Y he tenido clientes donde sí me dicen, pero si solo hablamos una vez al mes, solo para saber cómo está. Pero siempre hay algo en donde yo puedo hablar con usted, ¿no? Entonces, primero que yo les preparo para eso, ¿no? Como yo voy bajando sesiones a cada 2 semanas. Ya cuando llegamos a una vez al mes, lo hacemos unas 2 visitas y después decimos, ok, yo creo que esta va a ser nuestra fecha de nuestra última sesión. Y siempre es como que, ay, pero tiene que ser nuestra última sesión. Y yo siempre dejo mi puerta abierta, realmente, como porque sí, yo he tenido clientas. Es más, hoy en día yo estoy trabajando otra vez con mi primera clienta.
1: Wow.
0: Desde hace 10 años atrás. En ese tiempo ella vino por una situación y ahora ella vino con otra situación, con otra cosa completamente diferente, otra transición de vida que ella tuvo. Y también atiendo a su nena, a su hija que es ahora de adolescente. Entonces, lo que sea que el trabajo que nosotros hicimos ese primer día, que yo no quería ser terapeuta particular, le ayudó mucho a ella porque trabajamos por algún tiempo. Y cuando ella se pudo sentir en una situación donde se desesperó, no supo qué hacer, le pasó algo muy, muy difícil y dijo, yo sé quién me puede ayudar. Entonces, como le digo, mi puerta está abierta. Yo tengo el mismo, es gracioso, tengo el mismo número de teléfono que he tenido desde el día que mis papás me dieron un celular cuando llegué acá. Tengo el mismo número hace 25 años. Entonces, me mandan un texto, si usted me busca en el internet, pues está el enlace a la práctica. Me han encontrado por Instagram. Hasta hace poco tuve una de mis clientas, no, como nadie sabe los nombres, una de mis favoritas, que ella vino cuando era, esta niña vino a los 15 años a trabajar conmigo, una niña súper difícil, rebelde, odiaba el mundo entero, más que todo odiaba a los psicólogos, porque había tenido una situación en donde lo pusieron en foster care y tuvo que hablar mucho de muchas cosas y bueno. La niña me dijo de que me iba a morir unas cuantas veces. Y pues, a la final pasó la pandemia y tuvimos que cortar. Yo tuve a mi hijo, a mi segundo hijo. Tomé mi maternidad y ya no supe más de ella, más de que yo no pensé nunca que ella iba a regresar conmigo. Y ella, hace unos meses, me mandó un mensaje por Instagram. Y yo no me olvidaba de su nombre. Yo no me olvido. Si usted me pregunta, ¿qué hice hoy en la mañana? Tal vez me tengo que pensar un poquito. Cosas que mis clientes me han contado, o nombres, o situaciones, y yo digo, wow, ¿cómo es que una se acuerda de esas cosas, no? Yo me acordaba mucho de esta clienta. Y ella me buscó y me dijo, necesito una psicóloga y yo necesito que usted hable conmigo. Necesito regresar a terapia. Y yo cuando vi su texto me dio como un sopladito en el corazón porque dije, wow, o sea, tal vez en ese tiempo yo fui su punching bag.
1: Sí.
0: Pero ella cuando regresó y tuvimos la primera sesión, yo me pregunté, ¿y qué te hizo regresar conmigo? Si a mí no quería ir a mi oficina. De lo que iba a morir, que éramos todos éramos iguales, y me dijo, pero es que usted realmente fue la única que me escuchó y no me no, yo no me sentí que usted me juzgaba, usted me escuchaba y me dejaba que me porta malcriada y luego igual me dejaba ir a casa con una sonrisa. Fue una de las cosas que me dijo, ¿no? Porque yo siempre decía, es que yo entiendo que es una violencia. Estaba enojada, no era conmigo, no era, yo no lo tomaba persona, no era conmigo, era con la vida entera. Pues entonces sí, hay muchas veces en que clientes regresan por otras situaciones de vida y se acuerdan de que, ay, yo sé que alguien me puede ayudar con esto. Y hay veces en donde yo tengo que decirles, digamos, en nuestra comunidad, somos muy, digamos, llenos de amor, ¿no? Que me quieren invitar a su boda, puede ser mi dama de amor, puede ser la madrina de mis hijos, y no, no puedo.
1: Sí.
0: No es permitido. Y, o sea, creo que cuando vienen esas preguntas, yo soy muy sincera y muy abierta en donde yo les, lo que yo les digo, ¿no? O sea, a mí me encanta trabajar con usted, pero esto es es una relación clínica. Entonces, yo no puedo estar metida en su familia porque entonces ya no sería una relación clínica y tendríamos que dejar de trabajar. Entonces, sí, hay eso.
1: Un conflicto de interés. Pero ahora Mayra que trae eso con lo difícil que es, y quiero que sea sincera, el latino por sí somos amable, cariñoso, tenemos oportunidad, sabe que la comida es lo que nosotros más hacemos para mostrar el cariño. Qué difícil es, y dígame el plato que le han traído que usted dice, ay Dios mío, yo no quiero decir que no, pero tengo que decir que no. Cuéntenos de ese proceso y cómo puede resolver eso.
0: Y puedo ser completamente sincera.
1: Correcto.
0: Es que yo se lo he recibido a veces. Han habido veces en que me han traído un mofongo.
1: Oh.
0: Y es que para mí el plátano verde es una debilidad. Y pues yo sé que esta clienta lo hace, lo tiene que hacer, pero porque es de la isla y ella lo tenía un restaurante en su el, en su en Puerto Rico y ella me trajo un y ella yo ella me dijo le voy a traer porque yo le quiero agradecer y le dije no, no puedo aceptar eso, muchas gracias, pero es que el latino es exigente,
1: Claro,
0: impertinente somos.
1: claro.
0: Pues ella lo trajo y no, pues, me lo comí y sola me lo comí, ni le traje a mi esposo.
1: Cosa de la ética, dijo. Cosa de la ética, sí, pero, ok, sí al plátano, pero ya, no más. Pero si viene la otra semana con otro, ok, pero no.
0: Pero no puedo. Pero yo también creo que también es algo cultural, ¿no? Yo creo que ahí es donde viene lo que uno entiende de la parte de la cultura. Yo no estoy, o sea, yo conozco tanto, llego a conocer a muchos a los clientes que yo tengo, en donde yo sé que no lo están haciendo por irrespetar. O digamos, si es que ellos me han he tenido invitaciones a, como le digo, a ser la madrina del niño que todavía no ha nacido. Y ellos también entienden la parte cuando yo, o sea, hay un límite, ¿no? De ciertas cosas,
1: Sí.
0: donde yo no voy a ir a su casa a cenar tampoco. Pero sí me han traído flores, me han traído, se han ido de viaje y me han traído un recuerdito, un llavero, una cosita para la oficina, pero yo lo tomo como no, o sea, es parte de la cultura. De nosotros nos gusta agradecer, como usted dice, con comida muchas veces he probado, como le digo, el mofongo y he probado pupusas.
1: Oh, qué bien, esas sí son buenas.
0: Entonces, como le digo, completamente sincera, yo trazo la línea con cada cliente, ¿no? También. Uno sabe, llega a conocer a sus clientes y sabe hasta dónde puede llegar con ciertos clientes también.
1: Buen provecho y que sigan trayendo cosas buenas, sí. Mira, yo quería preguntar, el país de los Estados Unidos también ha pasado por muchos momentos llenos de trauma. COVID, he visto recientemente el 9-11 con tanto tiempo. ¿Hay momentos donde usted también, esa conexión aún del americano, ya con los años que tiene aquí, ya realmente usted llena un papel en ese lado? ¿Cómo podemos nosotros honrar el latino por sí cuando suceden cosas tan traumáticas de esa manera, llenas de dificultad? ¿Qué podemos hacer nosotros? Porque cuando surge un problema que nos recuerda a algo que sucedió a un tanto tiempo, ¿qué podemos hacer?
0: Yo creo que estamos muy acostumbrados a decir, ya no voy a pensar en eso, ya pasó. O estamos muy propensos a decir, no voy a, o sea, no quiero pensarlo, no quiero hablar de eso, como que no lo quiero sentir. Pero creo que ayuda mucho el darnos un espacio, a permitirnos sentir las emociones que tenemos que sentir. Porque no somos robots, tenemos reacciones a las cosas que están pasando. Y yo creo que ha sido los últimos 30 años, tal vez, han sido difíciles. Es una cosa tras otra que si yo me pongo a pensar en mis papás cuando tenían mi edad, a mi edad ahora, yo digo, es mucho más difícil para nosotros las cosas que estamos viviendo. todo lo que hemos visto en tan poco tiempo, ¿no? Los 9-11, tantas balaceras, tanta violencia, tanta separación, en donde se siente que estamos yendo para atrás, no para adelante. Entonces creo que es muy importante el poder conversar de esas cosas, poder encontrar una persona en donde usted se puede sentar y decir, puedo tener una conversación profunda de esto, ¿no? Y puedo permitirme sentir un poco de ansiedad, un poco de tristeza, de angustia también, porque pues, como usted dijo antes, o sea, no es que estamos viendo la luz al final del túnel todavía. O sea, parece que todos los días es algo nuevo. Entonces, el poder también sentarnos con eso y poder conversar de eso, ¿no? Poder tener el espacio de dialogar sobre las cosas que están pasando y hablar entre nosotros también, como que, ¿qué podemos hacer nosotros o cómo podemos educar a nuestros hijos para que la generación de ellos no pase por esto también?
1: Creo que trae un punto ahí. Cuando se trata de nuestros propios hijos, las cosas han cambiado. Me siento que la vida ha ido tan rápido, acelerada de una forma que no tenemos oportunidad de captar, reflejar. En sí encuentro que el mundo va corriendo tan rápido que no nos damos cuenta. Y cosas como comunes como ambos casados por tanto tiempo, un matrimonio que todavía podemos ver al madre y al padre junto, sin dificultad, se ha hecho tan raro y escaso que vivir ese tipo de vida también es algo que ha perdido fuerza, si es la palabra.
0: Tiene razón. Ahí el índice de divorcio es altísimo.
1: Qué pena, ¿no?
0: Sí.
1: Yo quería preguntar, los próximos 10 años de su práctica, ¿qué va a haber? Estamos ahora mirando en el futuro. ¿Qué vemos en 10 años en su práctica? ¿Y quién trabaja ahí? ¿Qué papel desempeña?
0: Que yo quisiera que podamos ofrecer más servicios para mi comunidad. Si eso significa, bueno, ahora tenemos la terapia, tenemos medicación, pero habrá en un tiempo donde podamos ayudar más en algún otro tipo de puntos, ¿no? Ayudar como un case manager, ¿no? Un manejamiento de servicios que ayude a buscar un trabajo, a entrar a clases de inglés, o sea, ese tipo de cosas, ¿no? O sea, lo que haya más ayuda para mi comunidad. Como práctica privada, muchas veces se nos hace muy difícil, pero yo quisiera tener más terapeutas para poder alcanzar a más gente. Tal vez ahora estamos solo en East Haven, pero tal vez he visto mucha necesidad en el área de Bridgeport. ¿Será que en algún tiempo podríamos tener una oficina pequeña haciendo la parte de Bridgeport también? Y pues tantas cosas que yo tengo en mente también con lo que es mi profesión ahora, mi especialidad, que es con las mamás, especialmente he trabajado mucho con mamás latinas, de servicios en casa para trabajar con la mamá y el niño y el vínculo tan especial que es a los primeros días, los primeros meses, mucha más información a nuestra comunidad de lo que significa tener depresión postparto, ansiedad, por qué se siente así. Muchas veces ni sabemos qué está pasando, ¿no? O sea, las hormonas de la mujer en ese tiempo están bien disparadas y no llegamos a entender porque está pasando demasiadas cosas al mismo tiempo. Entonces, poder ayudar mucho más y alcanzar más gente, ¿no? También trabajo con fertilidad. Fue algo que yo hice para tener mis dos niños, que fue muy duro. Y ya estaba en este país y yo creo que ahora que yo trabajo dando consejería cuando están haciendo fertilidad, yo creo que nos hubiera servido mucho a mi esposo y a mí porque había ratos donde decíamos, Dios mío, santo, ¿qué es esto? porque fue muy duro la parte del tratamiento de fertilidad, para que después me salga una sorpresita, ahí anda mi bendición.
1: Yo la nombré, ¿se recuerda? Se lo dije, te dijo que no y yo le dije que sí.
0: Que supuestamente no había todo, no había nada en el mundo que a mí me iba a dar ninguno, y ahora tengo tres.
1: Qué
0: Y
1: bello.
0: sí que se escuchan.
1: Bueno, que
0: Sí, así se
1: Dios los
0: escuchan.
1: bendiga porque son bellísimos y su familia bellísima. Y que Dios le oiga a todo el latino que quiera hacer lo mejor para el prójimo. Y ese es el trabajo que usted ha hecho de tan temprana edad y sigue haciendo. Que Dios le mande fortaleza y fuerza y energía positiva siempre. Quería antes de dejar esta conversa, déjenos con algo para motivar al latino. Cuéntenos de lo próximo movimiento suyo y qué podemos esperar de su práctica.
0: Que nuestra práctica sigue creciendo. En los últimos meses hemos contratado más mamás terapeutas, estamos alcanzando más horarios, estamos tratando de dar educación a la comunidad de que está bien, pueden venir donde nosotros, podemos conversar, déjenos ayudarles, a darles una mano. Y creo que con lo que yo me despidiera es de que saber de que pues el latino es un guerrero siempre. El latino es fuerte, el latino yo veo en mis clientes como ellos y con clientes, amigos, o sea, el latino no se queda. No es del, sí, el, es de muy poca la persona que va a estar en ascuas. Se ingenian cómo salir adelante. Y muchas veces ves esas ideas de esa fuerza de no cansarse, de no tener miedo al trabajo que sea que se les ponga. Y yo creo que eso es algo donde yo he hablado con mis clientes, en donde entonces no es un sueño americano lo que nosotros tenemos, es un sueño de vida. De que yo quiero sacar adelante a mi familia, a mis hijos, a mis padres, a la persona que sea, a mí misma, en donde sea. Porque si lo
1: Muy
0: pueden aquí, lo pueden hacer en donde sea. Y yo creo que el latino es un orgullo, definitivamente. A mí me encanta mi gente, me encanta mi cultura. Somos muchas veces, hasta como digo, en nuestra misma preocupación, en nuestras angustias. Yo veo a mis clientes, llegan a mi oficina y están angustiados, están deprimidos, pero yo escucho la canción que escucho cuando están llegando, porque pues están bailándose una salsa en el carro que.
1: no.
0: No, o sea, siempre hay ese sazón de nosotros, de que somos alegría, somos vida.
1: Un sueño de vida, qué lindo. Latino, como dice Mayra, muestra tu belleza hoy. Ayuda a alguien que necesita tu mano hoy, Latino. Escucha a un amigo que está pasando por apuros. Dedica más tiempo en ti, Latino. Hay mucho que amar de ti. Sigue brillando, sigue pensando de cómo puedes hacer lo imposible para lograrlo. Y así es, amigos, así se concluye otro capítulo del Latino y su labor. Hispano sigue brillando, cabeza en alto y con el corazón en todo lo que haces. Recuerda que cuando las cosas se ponen difíciles, tú no estás solo. Tu gente está aquí contigo. Hispanos unidos nunca se dan por vencidos, sea aquí en los Estados Unidos o en tu país. Y así nos vamos a ver próximamente, Latino siempre en alto. Hasta pronto, más que solo.
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1: Este es el noticiero comunitario de Joe Brown aquí en WHCR 90.3 FM, La Voz de Harlem. Soy Sonji López. Hoy es miércoles el 7 de octubre. Se esperan cielos despejados, una temperatura máxima de 66 grados y una mínima de alrededor de 45 grados esta noche. El sol salió a las 6:58 a.m. y se pondrá a las 6:28 p.m. Las normas de estacionamiento alterno y el uso de los parquímetros están vigentes. La recolección de basura, reciclaje y compostaje se realizarán según lo programado. Las escuelas públicas están abiertas. Harlem recuerda a uno de los suyos. El legendario cantante de R&B, Freddie Jackson, ha fallecido a los 70 años. Nacido y criado en Harlem, Jackson comenzó a cantar gospel en su juventud, incluso en la iglesia bautista White Rock. Sus raíces musicales en Harlem siguieron siendo una parte importante de su historia mientras se convertía en una de las voces emblemáticas del R&B. Jackson alcanzó la fama nacional en 1985 con su álbum debut, Rock Me Tonight. Sus dos primeros álbumes obtuvieron la certificación de platino y su voz suave y potente le convirtió en una figura clave de la radio de R&B y el género Quiet Storm. Más allá de su éxito en las listas de popularidad, Jackson fue un artista nacido en Harlem que llevó consigo el espíritu y las tradiciones musicales de su lugar de origen a lo largo de una carrera que abarcó décadas. Aquí en WHCR 90.3 FM, La Voz de Harlem, recordamos a Freddie Jackson y celebramos la música y los recuerdos que regaló a generaciones de oyentes. Freddie Jackson falleció 3 días después de cumplir 70 años. Que descanse en paz. El estado de Nueva York ha declarado un estado de emergencia debido al aumento de casos de sarampión. La gobernadora Kathy Hochul emitió la declaración de emergencia el lunes ante el continuo incremento de los casos de sarampión, particularmente en comunidades rurales de todo el estado y en la vecina Pensilvania. Hasta el 13 de octubre, Nueva York ha registrado 108 casos de sarampión en lo que va del año. 7 de esos casos corresponden a la ciudad de Nueva York, mientras que 101 se han producido en otras zonas del estado. Las autoridades estatales informan que se han registrado 92 casos desde el 15 de julio en comunidades rurales con bajas tasas de vacunación distribuidas en 18 condados. La declaración de emergencia amplía el grupo de personas autorizadas para administrar vacunas contra el sarampión y solicitar pruebas de detección. Las enfermeras registradas pueden solicitar pruebas de sarampión, mientras que los farmacéuticos pueden vacunar a niños a partir de los 2 años. El estado también está reforzando el apoyo a los departamentos de salud locales en materia de pruebas y rastreo de contactos. La emergencia estará vigente hasta el 4 de noviembre. Las autoridades sanitarias recuerdan a los neoyorquinos que el sarampión es altamente contagioso y puede provocar enfermedades graves. Entre los síntomas se incluyen fiebre, tos, secreción nasal y ojos enrojecidos o llorosos, seguidos de una erupción cutánea. Cualquier persona que crea presentar síntomas de sarampión debe comunicarse con un proveedor de atención médica antes de acudir a una clínica o sala de emergencias para así permitir que se tomen las precauciones necesarias y evitar una mayor propagación. La Oficina de Gestión de Emergencias de la Ciudad de Nueva York invita a organizaciones comunitarias y religiosas a postularse para su programa Fortalecimiento de Comunidades. Este programa ofrece financiación y capacitación a coaliciones locales para desarrollar planes de emergencia comunitarias y fortalecer la preparación ante desastres. Según la Oficina de Gestión de Emergencias de la Ciudad, en los últimos 6 años el programa ha colaborado con más de 54 redes y coaliciones comunitarias y religiosas en toda la ciudad. Las organizaciones participantes elaboran sus propios planes de emergencia, lideran iniciativas de preparación en sus vecindarios y sirven de enlace entre el gobierno de la Ciudad de Nueva York y las comunidades a las que atienden. Ya está abierto el plazo de solicitud para nuevas redes comunitarias y religiosas. La fecha límite para presentar la solicitud es el 23 de noviembre de 2026. Para obtener más información o realizar su solicitud, visite on.nyc.gov/sc2026. Una vez más, ese sitio web es el on.nyc.gov/sc2026. Les ha informado Sonji López con su noticiero comunitario de Joe Brown aquí en WHCR 90.3 FM, La Voz de Harlem. Manténganse informados, seguros y conectados con su comunidad.

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1: 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I'm Sanji Lopez, signing off from the WEBT News Desk.
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2: Hoy es martes, ni te cases ni te embarques, ni de el romance al despertarte apartes. Hola, yo soy Pedro Liz. Sean bienvenidos una vez más a este tu show, Romance al Despertar. De 10 a 11 de la mañana, escucharemos una hora de puras baladas para todos ustedes. Hoy vamos a empezar con una biografía y parte de lo que ha pasado la cantante puertorriqueña, hija de Yolandita Monge. Estamos hablando de Noelia. Noelia, en el 2000, se paró frente a las cámaras y anunció que había sido violada y que su madre no la apoyó. Vamos a escuchar la historia de Noelia. Luego, tres cancioncitas de ella.
3: En el 2000, la blonda furor Noelia destapó el infierno que vivía en manos de su padrastro, y aún más doloroso, en manos de la mujer que le dio la vida, Yolandita Monge. ¿Sí? Su propia madre, con quien tendría el lazo afectivo más intenso sobre la faz de la tierra, le falló de la manera más dolorosa posible, y hoy no se pueden ver ni en pintura.
4: Es notable que no está bien de la mente y que necesita mucha ayuda profesional.
5: Yo no tengo nada que perdonar, yo no tengo nada que ver con la historia inventada.
6: Y de nuevo tú, dejas que naufrague justamente en ti.
3: Pero una de las primeras grandes peleas entre padres e hijos en el mundo artístico fue la del astro español Julio Iglesias y su hijo Enrique. ¿Recuerdan quizás? Pues en su letra claramente señala lo distanciados que están y que aún así lo extraña enormemente. Unos años antes, en pleno boom de su carrera, el intérprete de experiencia religiosa confirmaría que el alejamiento se dio porque su padre no creía en su talento.
7: El que estoy en la música, yo sé sobre esto, ¿cómo no vas a poder conseguir nada sin mí? Entonces me peleé con él, hice las maletas y me fui de casa.
3: También están los sonados problemas entre las famosas Silvia Pinal y Silvia Pasquel, así como Isabel Pantoja y Chabelita, la hija de la fallecida cantante Rocío Jurado, Rocío Carrasco con su primogénita Rocío Flores, que terminó en denuncia por maltratos. Sin embargo, solo la de Frida Sofía con Alejandra Guzmán es la que se asemeja a la historia de Noelia con Yolandita Monge, una historia que hoy por hoy ni la pandemia lograrían juntarlas.
8: No, ni con el COVID ni con nada, tomé la mejor decisión de mi vida y quedó enterrado.
3: Yolanda Monge Betancourt, más conocida como Yolandita Monge, es una famosa cantante, actriz y presentadora de televisión puertorriqueño-estadounidense, que a inicios de los 70 saltó a la fama por su primera producción musical. Desde allí, ha venido cosechando éxitos tras éxitos. La canción de su autoría, Así, le trajo el premio del Festival de la Canción de Buga en Colombia, además de otros temas como Te Veo Pasar, Contigo y Quítame Ese Hombre. Por todos estos éxitos, Yolandita Monge se consagró como una de las grandes promesas de la isla puertorriqueña, y como figura artística, su vida privada también estuvo expuesta. Ha contraído matrimonio en 3 ocasiones y con cada uno tiene un hijo. Su primogénita, cuyo padre es el cantante comerciante uruguayo Alfredo Lorenzo, es la cantante Noelia. La segunda, con el intérprete venezolano Balvino, se llama Paola, y su tercer y único hijo varón con el productor puertorriqueño Topi Mameri, cuyo nombre es Imanol. Precisamente con este último esposo, devino una gran polémica que terminó rompiendo por completo la relación que tenía con Noelia. Incluso su propia madre apoyó a su nieta cuando esta denunció los abusos a los que habría sido sometida por la pareja de su madre.
9: Yo estoy viva todavía porque por la fe tan grande que me inculcaron mis abuelos.
3: Noelia Lorenzo Monge nació un 31 de agosto de 1979 en Puerto Rico, y como hija de una famosa, siempre estuvo expuesta a las cámaras. Sí, muy al estilo de Paulina Rubio con su madre Susana Dos Amantes, ambas compartieron desde pequeñas estar tras los bastidores mientras veían cómo el mundo se abría ante sus ojos.
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3: Naturalmente, desde muy chica, Noelia era expuesta ante las cámaras y todos veían que esa pequeña niña tenía el temple para brillar. Y no se equivocaron. Con 20 años y en 1999, lanza su primer álbum homónimo titulado Noelia. Bajo la producción del colombiano Estefano, Noelia se ganó un espacio en el mundo de la música latina con los éxitos Tú, Clávame Tu Amor y Cómo Duele. Luego de ello grabó 5 discos más, de los que vendió más de 10 millones de copias. Durante su carrera ha alzado con el premio Billboard a la música y sus canciones han ingresado en las listas más importantes del mundo.
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3: Ovación, aplausos, luces, fama y una vida acomodada, todo parecía indicar que Noelia vivía en un cuento de hadas desde pequeña. Sin embargo, la realidad era otra. Y sería ella quien finalmente en 2007 tomó valor y en el show de Cristina desmoronaría todo ese castillo de cristal que habían formado su madre Yolandita Monge y su esposo Topi Mameri.
10: Ok, ¿tu padrastro te acosó sexualmente?
9: Sí, empezó a decir que se iba a quedar en mi apartamento y yo no quería.
3: Aunque estas declaraciones no serían lo peor, sino que su propia madre conocía de las intenciones de su pareja y prácticamente la acorralaba para que mantuviera encuentros íntimos con ellos.
4: Y el tipo que se murió dando vueltas y yo, ¿qué está pasando? Y ella viene y me quiso obligar a besarla de una manera extraña.
3: Pero su vida no fue difícil desde aquí. Noelia tuvo que llevar a cuestas la marcada de un abuso que le ocasionó su profesor de física de la escuela. Aunado a ello, en casa las cosas no iban tan bien como se mostraban ante las cámaras.
4: Y Dani, que era niña, la iba a abrazar, me empujaba. Era como que mi presencia le molestaba.
3: En cámaras ambos se veían como los más enamorados, pero en casa las cosas se ponían cada vez más color de hormiga. Noelia ha mencionado que este comportamiento extraño de su padrastro empezó cuando tenía 16 años y por eso se fue de la casa en reiteradas oportunidades. Por su parte, la cantante de los 70 dijo que su hija sufría de una enfermedad mental incurable.
11: Sufre de una enfermedad que no tiene cura y la enfermedad se llama fronterizo.
3: En 2003, Noelia se desliga completamente de la pareja, pero se queda en la calle. Su padrastro, quien manejaba su carrera y finanzas, terminaría por quitarle hasta su propio departamento, además de cerrarle las puertas en las compañías disqueras y en los medios de comunicación. Fue por eso que ella viaja a México con su pareja, Jorge Reynoso, a quien califica de su ángel, pues lo conoció en esos duros momentos.
7: O sea, Jorge te rescata porque estás prácticamente en la calle.
4: Literalmente. ¿Cómo?
3: Sin embargo, lo peor aún estaba por venir. En esos meses, cuando Noelia estaba recomenzando una nueva vida y lista para el lanzamiento de su álbum natural, aparece en la internet un video íntimo de ella junto a su exnovio. Casualidad o no, lo cierto es que la puertorriqueña señaló a su madre y padrastro de estar detrás de todo, pues incluso la tildaron de bipolar.
12: Todo ese mundo de fantasías en el que has estado viviendo pueda salir de ahí. Y nosotros te vamos a volver a recibir.
3: Esta historia ha durado por muchos años y, como es natural, el público sacó pecho por una o por la otra. Pero en 2014, Noelia decidió dar un paso importante para callar a todos aquellos que no le creían. Se puso en las manos del poligrafista Jack Trimarco en Los Ángeles, quien es uno de los más reconocidos en la materia, y confirmó que todo lo que había dicho hasta el momento era verdad.
4: O sea, glorificando a una persona que me deja en la calle después de abusarme y ella no le importó y ella...
3: Lamentablemente las cosas se pusieron más duras entre ellas cuando Topi fallece de un paro cardíaco en 2015. Así es, tal vez esta situación hubiese limado las asperezas. No obstante, Yolandita dijo ante cámaras que perder a su compañero fue peor que perder a un hijo.
5: El dolor más grande para una persona era cuando se le iba un hijo. Aprendí que en el renglón número uno está en todos los libros... es el compañero.
4: Que esa persona que te dio la vida, pues, no es tu madre. No es tu madre ya, o sea, o nunca lo fue.
3: De su familia, la única persona que la apoyó en esos momentos fue su abuela Delia Betancourt, quien la acompañó cuando por primera vez declaró el infierno en el que vivía. No obstante, de ese tiempo, acá las cosas siguen igual. Cada una distanciada de la otra y ni siquiera la pandemia las ha logrado unir.
8: No, ni con el COVID ni con nada. Tomé la mejor decisión de mi vida y quedó enterrado atrás para siempre.
5: Yo no tengo nada que perdonar, yo no tengo nada que ver con la historia inventada.
3: Actualmente Yolandita sigue brindando conciertos en diversas partes del mundo. Por su parte, Noelia, luego del abuso y la exposición de su video íntimo, intentó atentar contra su vida, deviniéndole una inestabilidad emocional alta que tuvo que tratarla. Hoy por hoy, es una próspera empresaria que invierte en plataformas de inteligencia artificial, así también ha incursionado como protagonista de películas para adultos. Por si fuera poco, en 2020 logró ganar cerca de $1,000,000 en su cuenta de OnlyFans, por lo que decidió en 2021 hacer la competencia y creó Cherryland VIP, que solo en 2 días de haberse lanzado, contó con más de 150,000 suscriptores pagados. Así es exitosa y tiene señalado su rumbo, aunque eso no le quitará jamás la marca de su distanciamiento con Yolandita Monge.
9: Que la historia de mi mamá termine así. Ojalá este hombre no se hubiese cruzado en el camino de mi mamá.

Noelia, ya no eres el mismo. Vamos a escuchar ahora Clávame tu amor en la voz de Noelia.

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Ahí estaba el más grande de los éxitos de Noelia, Tú. Y ahí escuchamos una pequeña biografía de Noelia, de lo que ha pasado y tres cancioncitas de esta bella intérprete. Una pena, pero así es la vida. Solo esperemos que la paz llegue a estos hogares. Gracias por la sintonía, mi gente. Pedro Liz, rumbo a las 11 de la mañana. Vamos a escuchar ahora a este cantante dominicano, Pablo Martínez, Nuestro Inmenso Amor.

Ahí escuchamos al cantante mexicano Emmanuel, Sentirme Vivo. Vamos a enviarle saluditos a esos románticos que se encuentran ahí conmigo, disfrutándose de estas baladas. Por ahí está Mildred Moro, Pilar María Moquete, por ahí también está Rosita Lucía, ¿quién más está por ahí? Gerardito, Felipe, también por ahí está Ramón Viña, Juan Pablo, también por ahí está el señor Antonio Cabral, el bello bello, Parkiris, y Miguel Ángel Amadeo, allá en Casa Amadeo, Prospect Avenue, en el Bronx. Gracias, románticos, por la sintonía y siempre el apoyo. Vámonos ahora a Suramérica. Ahí nos encontramos en la Argentina con Amanda Miguel. Ella nos interpreta El Pecado.

huele a peligro. Si de la Argentina cruzamos la frontera, nos encontramos en el país de Chile. Y ahí nos encontramos a Miriam Hernández, donde nos interpretó Huele a Peligro. La siguiente cancioncita se titula Si Entendieras. Y este artista nació en el Ecuador, Centroamérica, específicamente en Guayaquil. Y un dato muy importante, este artista solo tenía 14 añitos cuando grabó esa canción. Vamos a escuchar la voz de el niño Darío Javier interpretándonos a sus 14 añitos, Si Entendieras.

Ahí escuchamos la voz del cantante nicaragüense Hernaldo Zúñiga, nacido en el 1980 en Nicaragua. Gracias por la sintonía, mi gente. Vamos a escuchar a la cantante cubana, venezolana y estadounidense, María Conchita Alonso, en la canción Y es que llegaste,